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0: 19 horas con un minuto. 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
1: 19 horas con 22 minutos. 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

20 horas con 21 minutos. 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

0: 20 horas con 45 minutos. 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

0: 21 horas con 40 minutos. 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
1: 22 horas con 21 minutos.
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0: 22 horas con 41 minutos. 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

0: 23 horas con 41 minutos. 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

0: Son las 0 horas con 3 minutos. 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

Son las 0 horas con 20 minutos. 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

Son las 0 horas con 43 minutos. 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

0: Es la una de la madrugada. Con dos minutos. 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

0: Es la una de la madrugada. Con 42 minutos. 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

0: Las 2 de la madrugada en punto. 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

0: Las 2 de la madrugada. Con 20 minutos.
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las 2 de la madrugada, con 42 minutos. 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

las 2 de la madrugada, con 59 minutos. 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

Las 3 de la madrugada. Con 21 minutos. 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

0: Las 3 de la madrugada. Con 42 minutos. 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

0: Las 4 de la madrugada. Con 2 minutos. 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

0: las 4 de la madrugada. Con 41 minutos. 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

las 5 de la mañana. Con un minuto. 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

0: las 5 de la mañana, con 40 minutos. 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

las 6 de la mañana en punto. 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

Las 6 de la mañana con 20 minutos. 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

0: Las 6 de la mañana con 41 minutos. 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

0: Las 7 de la mañana, con un minuto. 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

0: Las 7 de la mañana con 41 minutos. 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

0: Las 8 de la mañana con 2 minutos. 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

Las 8 de la mañana con 22 minutos. 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

0: Las 8 de la mañana con 43 minutos. 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

0: Las 9 de la mañana en punto. 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

0: las 9 de la mañana, con 22 minutos.
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0: las 9 de la mañana, con 43 minutos. 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
1: Las 10 de la mañana en punto.
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0: Estamos en turno, estamos en Cadena Caliente acompañándolos en este jueves 9 del 7 del 2026, completamente en vivo, 10 de la mañana con 20 minutos en el territorio guatemalteco.
1: Ya los amigos de Sushi conectados, muchas gracias.
0: También en Quetzaltenango,
1: Huehue. DJ Lady anda por allá en Quetzaltenango, ¿verdad?
0: Sí, y gracias, sabe, en Huehue tenemos cumpleañera de ambiente,
1: ¿no? ¿En serio? ¿Quién está de cumpleaños hoy en
0: Doña
1: Huehue?
0: Doña Dani Cast.
1: Doña Dani, muchas felicidades.
0: Que lo pase muy bien.
1: Mire, hoy no se preocupe usted por el almuerzo, por la cena, porque toda la familia ya recaudó ahí.
0: Correcto.
1: Las barandas para llevarla a disfrutar de su día.
0: Correcto. A donde usted quiere ir a almorzar, a cenar. Y es más, dijeron que desde hoy hasta el domingo va a estar la celebración. Todos estos días no va a hacer absolutamente nada.
1: No le creo.
0: Dani se va a encargar de la casa por completo, su hija Dani.
1: Oh, ¿en serio?
0: Ella se va a encargar de todo, usted no se preocupe. Va a tener un fin de semana largo porque es la cumpleañera de ambiente.
1: Imagínese que cada yerno la va a invitar ahí a la gran...
0: Va a estar bueno, ¿verdad?
1: A una comida.
0: Va a estar bueno, le va a ir bonito.
1: Javier Álvarez, buenos días.
0: Javier, buenos días. ¿Cómo te va? Entonces, Doña Danicas, Shirley es su nombre. Que lo pase muy bien, lo pase de ambiente y felicidades.
1: Kenito Reyes, uniéndose al en vivo.
0: ¿Sabe qué también dijo su hija Dani?
1: ¿Qué dijo?
0: Que le va a pasar el portafolio de candidatos para ser el yerno, el nuero. ¿Cómo se dice? ¿Nuero? ¿Yerno? ¿Cómo es?
1: Yerno,
0: ¿verdad?
1: Nueras,
0: las nueras, chicas. Sí, pues el yerno, para que usted decida y así no esté alegando después.
1: Catalina, bienvenida.
0: Hola, Catalina, desde Ecuador acompañándonos.
1: Muchas gracias,
0: Ya se volvió fiel al desestrés de Cadena Caliente.
1: Ella es fiel, por lo menos con el 102.9.
0: Ah, pues sí. Kenito, ¿cómo te va? Buena mañana.
1: Carly, buenos días.
0: Hola, Carly. Steven también acompañándonos.
1: ¿Quién Pedro, más anda por ahí?
0: Está Pedro.
1: Ah, el chico hamburguesa.
0: No, ya no, usted ya no le va a decir chico, no, recuerde. No.
1: Él es el hombre Alita.
0: Don Alita. Porque dijo, respeto. Oh, dijo, entonces,
1: sí, el
0: don,
1: que, no, sí, ya no entonces podemos molestar don, tanto. Anda risa y risa, dice.
0: Sí, muchas gracias por nada.
1: Cuidado, porque... Sí. No.
0: Sí,
1: no, no,
0: sí,
1: no,
0: sí, entre risa y risa.
1: Cuidado. No.
0: Vamos
1: no,
0: al tema.
1: Roxana Pérez, esperemos que hayan por lo menos 15 conectados, José, apenas hay 10.
0: Para el tema, sí.
1: Es que arrancamos tarde nuestra transmisión porque estamos tratando de hacer unos TikTok ahí que no nos salían mucho, ¿verdad?
0: TikTok.
1: Es uno nada más.
0: Uno, pero fueron como 30 tomas.
1: No, fueron 4.
0: No, ya sé.
1: Si usted quiere saber cuál es mi ritual al venir a la empresa, váyase a TikTok, en las historias está por ahí.
0: Kenito dice ya alistándonos para ir al brete. Ya no nos quiere ver la patrona en casa.
1: Ay, la lo que
0: bueno, mira, ya son las 10 y 23.
1: Anda genera.
0: Roxana, buenos días, ¿cómo estás?
1: Vaya a traer el billuyo, le dijo.
0: Está reportándose Anita a través de nuestra bandeja de WhatsApp.
1: Anita.
0: Pero
1: ¿será que
0: es? No, es Anita.
1: No es la del...
0: No, es la del paso. No. Falaya, pero no. Entonces, vayan a TikTok, la cuenta DJ Wellington GT, ya estamos en vivo. Pueden escribirnos también a través de la bandeja de WhatsApp 2268-0402.
1: ¿Y?
0: Para quienes están fuera del país, más 502.
1: Está fácil.
0: 2268-0402.
1: Y como les decimos todos los días, regálenos un minuto de su tiempo nada más para darle duro al tap tap y poder compartir el en vivo. Nos ayudan demasiado, en serio.
0: Jonathan Hernández, ya reportándose, chambeador.
1: Buenos días, mi gente bella chambeadora, dice.
0: ¿Cómo están?
1: De puro ambiente.
0: DJ Vinicio Flores.
1: Saludos. DJ Tichi, bienvenido.
0: Gracias. El desestrés de Cadena Caliente, ya saben.
1: Desde New York. ¿Qué tal?
0: New York. Colocha Samayoa también desde Huehuetenango.
1: Ah, pero ya se confundió de chat usted.
0: ¿Por qué dice?
1: Hola, guapos, dice.
0: Ah, sí, que sí, nos quiere mucho. No, se confundió. Sí. Pero igual, saludos para ti, Colocha. Que estés muy bien.
1: Oscar, bienvenido.
0: Buena onda, Oscar R.
1: DJ Vinicio, ¿de dónde? Cuente.
0: DJ Vinicio Flores, ¿desde dónde te reportás, GT?
1: Lucy, la patrona.
0: Ahí está. Será de Kenito, porque dijo que la patrona no lo quería ver.
1: Ay, de repente.
0: Será la misma persona.
1: Ya estás metido en el en vivo de esos.
0: Déjame ver, ahí te voy a ver en línea, vas a ver.
1: A ver si no estás hablando cosas mías, de mi espalda.
0: Desde Amatitlán está DJ Vinicio Flores.
1: La ciudad de la pepesca.
0: Buena onda, que
1: estés muy bien. Y de los buenos salseros.
0: Oh, sí. Evelyn Juárez, buenos días, ¿cómo te va? Atentos.
1: Richard.
0: Únanse unos cuantos más, quédense en línea y les vamos a contar cuál es el
1: tema. Tiramos el tema del día de hoy, que le va a traer muy buenos recuerdos.
0: Sí, y si no, se van a empezar a reír.
1: Y si usted es de mente así débil, mejor dele ahí pasar.
0: Sí, porque entonces no, aquí se puede sentir ofendido.
1: Sí.
0: Se pueden sentir ofendidos. Aquí es solo para personas que dicen, ah, de él, si yo molesto, molesten.
1: Ajá.
0: Entonces, eso es el desestrés hoy.
1: No me confundí, dice, el saludo es para ustedes. Ah, muchas bueno, gracias.
0: Muchas gracias, hombre. De todo lo que necesita son lentes.
1: Nunca nos habían tratado tan
0: no,
1: bonito.
0: No. Vamos a empezar como aquel I need you, tiririririririn, taran, tan, tan, ya sabe.
1: No,
0: aquel...
1: Compórtese, José. Salude a Richard ahí.
0: Richard, ¿qué tal? ¿Cómo estás? Mucho gusto desde Santa Lucía, Cotzumal. Guapa, gracias. Que estés bien. ¿Ya casi? ¿O no?
1: Venga. Meo
0: gringo, estás hoy, Wellington, dice Kenito.
1: Oh, yeah.
0: Freddy García, pero 681 dice...
1: Tras de mi esposa.
0: Empieza a unirse en la cuenta que estamos utilizando para transmitir en vivo. Es DJ Wellington GT. Vayan, únanse.
1: Ya, así falta, ¿ve? Así, poquito, para tirar el tema del día.
0: El tema, todos van a tener algo que decir hoy. Seguro, todos.
1: Seguro que sí, todos.
0: Va,
1: desde pues. Amatitlán, dice...
0: También.
1: Muchas gracias a la gente de Amatitlán. Hoy andan bien activos en Amatitlán.
0: En Escuintla, gracias también por estar con nosotros a través de La Golondrina.
1: DJ Lázaro, el encargado de hacer el enlace por allá.
0: ¿Y en dónde dejamos a los de Santa Rosa, DJ?
1: No, hombre.
0: Santa Rosa.
1: En Santa Rosa son tremendos. Y por ahí nos prometieron llevarnos para diciembre.
0: Sí, y a probar mucho otra vez.
1: Que se va a hacer un reventón que... ¡Ay, Dios!
0: Eso va a estar increíble.
1: Que si no se acuerda, no pasó.
0: Bueno.
1: Nelvin. Buena onda, Nelvin.
0: A través de La Bombón 91.1. Este es el desestrés.
1: Steven, bienvenido.
0: Steven está en Villanueva. Muchas gracias.
1: Clau, presente, dice.
0: Hola, Clau. No recuerdo desde dónde está Clau, pero gracias también por acompañar.
1: Lizeth. Buenos días, Lizeth Arias.
0: Uno más y les decimos quién es el tema.
1: Ya van 14.
0: ¿Cuál es el tema? ¿Quién es el tema?
1: ¿Quién es el tema? Va a pelar a alguien más. Qué raro.
0: No, ¿de quién va a ser el tema? No. ¿Ya había saludado a Lizeth? Sí, ya
1: sí, la saludó. Y de antemano les decimos que no se tome nada personal. Esto es solo parte del show.
0: DJ Alan Flow, con bandera guatemalteca y estadounidense
1: es
0: también.
1: Es como Charlie Flow, ¿verdad?
0: Sí, solo que él es Alan
1: Flow. Saludos, Alan.
0: Se acaba de unir también un punto. Sí, un punto con N. Punto.
1: Soy Ani, dice, buenos días, bienvenida.
0: Hola, Ani, ¿cómo estás? ¿Qué dice DJ? ¿El tema? Va
1: Venga,
0: a estar bueno.
1: Tírelo de una vez, ya estamos.
0: El tema, va. Escuchen. ¿Cuál ha sido el apodo o sobrenombre más chistoso que has escuchado? O si te han puesto alguno que digas, ah, ese estuvo bueno. La verdad me daba risa cuando me decían así. El sobrenombre más chistoso que has escuchado.
1: Acá hay uno, pero es que...
0: No, o el más ocurrente, pues.
1: Lo tiro de una vez.
0: No, nosotros vamos hasta el final.
1: No, es que...
0: A ver, pues dale, pues.
1: Acá hay un compañero que le decimos Nusita.
0: Ustedes vayan sacando sus conclusiones, ¿por qué?
1: ¿Qué dice el calenturiento mayor? Buenos días.
0: ¿Cómo estás? Bienvenido. Entonces, el sobrenombre más gracioso que has escuchado.
1: Dice que a él le pusieron Chamarrita.
0: Chamarrita.
1: ¿Por qué le pusieron Chamarrita?
0: Y no sabe por qué dice Chamarrita.
1: Chamarrita.
0: ¿Cuál es el sobrenombre más gracioso que has escuchado? Chamarrita. ¿Qué chamarrita? Yo conozco a alguien que le dicen Jarría.
1: Jarría,
0: le dicen Jarría, no sé por qué, pero así le dicen. Vos Jarría, vení para acá, vos Jarría. Y ahí va aquel, ¿qué onda, muchacho? No sé qué, Jarría. Dice, tenía un amigo bajito y gordito y le decían Chimbombín. Va, el apodo, el sobrenombre más gracioso que has escuchado.
1: Ahí está Don Gato.
0: Don Gato, ¿verdad?
1: Otro gato. Don Gato, de Don verdad gato, es un gato, sí, le pusieron, va.
0: Bolsa de agua, sí, pues. Bolsa de agua, bolsa. Es un oyente que de vez en cuando se reporta acá con nosotros.
1: Mariposita, buenos días. Elida Orellana, bienvenida.
0: ¿Cómo estás? Bienvenida al Desestrés de Cadena Caliente. El sobrenombre más gracioso que has escuchado
1: Pajarito le pusieron a Melín también, sí.
0: Pajarito también. Bueno, aquí había un pájaro, ¿verdad?
1: Sí.
0: Le decían pájaro también, aquel el pajarito.
1: Eso buena vibra, sí, mi bro.
0: Dice, tengo un cuate que es narizón y le decimos piocha. ¡Vos, piocha! ¡Saludos a piocha! Dice, el Rayo McQueen es un compañero que vuela en el trabajo. Ah, bien. Golosa 69, diría Ludo. ¿A quién le dicen Golosa 69?
1: Golosa
0: 69. Sí, así puso Golosa. Oh, llamen a la Golosa 69.
1: Mucha, llámese ella la Golosa.
0: Mucha, y la Golosa 69, ¿ya vino o no? Bueno, hoy dejen el sobrenombre más gracioso que han escuchado o les han puesto.
1: Ah. La vasito de agua, no se le niega a nadie.
0: Dice, hay una que le decimos la microondas, porque solo hasta ahí.
1: A una mi vecina
0: le dicen,
1: le dicen motosierra.
0: Él no le dice así a la vecina. Bueno, ya saben, pues, el sobrenombre más gracioso que has escuchado, compártelo acá en el desestrés. Puede ser en TikTok.
1: Él no le dice la motosierra, digo que es su tía. ¡Vamos con más música!
0: ¡No, hombre, qué mala!
1: ¡Súbale, súbale! Está en compañía de...
0: Cadena Caliente y el desestrés.

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0: Querían escuchar Idilio, Complacidos. Dice por acá, hablando de sobrenombres, saludos para la cara de gárgola, dice.
1: ¿Cara de gárgola?
0: Debe ser.
1: Soy una gárgola.
0: Así que las gárgolas.
1: En este segmento nos vamos a ir con pura
0: salsa.
1: Así que las sugerencias de salsa a través de nota de voz por WhatsApp o llamada directa al número
0: 2268-0402.
1: Flaquita Arriaga desde Escuintla. Buenos días.
0: Flaquita entra como sobrenombre, ¿verdad?
1: Sí, Flaquita es sobrenombre.
0: Sí. Tenemos varios comentarios. Dice, vi que a uno del trabajo le decían CR7.

0: Dice, vi a uno que le decían CR7.
1: ¿CR7?
0: Porque no hace nada.
1: Chu 15, buenos días.
0: ¿Ha escuchado la palabra chulío?
1: ¿Chulío? ¿Chulío no?
0: No, yo tampoco. Que le decían así a alguien por tener color cartón mojado.
1: No, yo nunca lo he escuchado. Por ser de color humilde.
0: Ajá.
1: Alfred dice.
0: Dice. Ajá. Hijo del dueño de mi banda, el mexicano. No, lo entendí, yo no lo entendí. ¿Qué le dicen a uno Black Pitaya, dice?
1: Black Pitaya.
0: Uh-huh. Bueno, saludos también. ¿Quién más? A ver, tenemos más por acá. A mí me decían Ishish de pequeña, pero no sé por qué, dice. Ishish.
1: Otoniel, buenos días.
0: ¿Qué tal? ¿Cómo te va? Buena mañana.
1: ¿Qué dice Otoniel por ahí?
0: Dice por acá, yo tengo un cuate que le decimos el Pantera y a otro le decimos el Pandas.
1: ¿El Pandas?
0: Oh. Dice, a mí me decía mi papi Tomasa por mi color.
1: Tomasa.
0: Estoy tan enamorado. ¿No será esa?
1: Sí, ¿verdad? Negra Tomasa.
0: Tal vez.

0: Sí, las Fedes. ¿Algún sobrenombre gracioso o cómo les decían a ustedes cuando estudiaban?
1: ¡Epa! La gente de la zona 21 dice, ¿qué onda, chavorrucos?
0: ¿Cómo les va?
1: Tírense una...
0: ¿Enamorado? ¿No será esa?
1: Sí, ¿verdad? Negra, ¿negra Tomás?
0: Tal vez. Sí, las Fedes. ¿Algún sobrenombre gracioso o cómo les decían a ustedes cuando estudiaban?
1: ¡Epa! La gente de la zona 21 dice, ¿qué onda, chavorrucos?
0: ¿Cómo les va?
1: Tírense.

0: Que le digan tribal a Grau.
1: Hola.
2: Hola, ¿qué tal? Buenos días.
1: Buenos
2: chicos.
1: Días.
2: Quisiera escuchar la canción Conteo Regresivo, por favor.
0: Conteo.
2: Gracias.
1: Una salsita, muy bien. ¿Qué dice por acá?
0: Recuerden que en este bloque vamos con pura, pura
1: salsa.
0: ¡Uy!
1: Conteo Regresivo. ¿Qué más tenemos por acá?
0: ¿Dónde dejan al que le dicen tacita? Dice.
1: Tacita.
0: A ese muchacho lo conozco.
1: A un tacita.
0: Tiene solo una orejita y usted va a mala onda.
1: ¡Qué mala onda!
0: Y es músico.
1: ¡Ah, Laran! ¡Qué mala onda! ¿Otras notas? ¿De una vez?
0: De una, José Tire.
3: Bueno, aquí estamos activados.
0: ¡Estamos activos!
3: Yo tengo el apodo de Chechón.
0: Chechón.
3: Pero es por parte de papá. A papá le decían Checha. Y a mí, por mi nombre, entonces, un amigo de él me puso Chechón. Algo de salsita, bonito, Conteo Regresivo.
0: Venga,
3: Conteo Regresivo.
1: Con mucho gusto. ¿Sabe? Eso me recuerda a unas personas que al papá le decían patatiesa.
0: Patatiesa.
1: Porque se quebró y andaba con yeso, ¿verdad? Ah. Y al hijo le pusieron patitas.
0: Ah,
1: hola.
4: Aló, ¿qué onda, jóvenes? ¿Cómo estamos?
1: De ambiente.
0: Puro ambiente. ¿Quién nos saluda?
4: Listo, me saluda Oscar.
0: Oscar. Oscar, ¿de dónde?
4: ¿Qué onda, muchachos?
1: ¿Qué onda, Oscar?
4: Aquí de la zona 9.
0: Zona 9. Onda,
1: bienvenido.
0: Venga, tire.
4: Pues, de apodo, muchachos, tengo un montón. Teníamos al marciano, al mono, a la bruja negra, al chino blanco. Teníamos al Crossy, al Chucho, a Zancudo, Palo Prieto. Sí. Para post se abundan muchas.
1: Sí, tiene un montón, le abundan. Va.
0: ¿Y qué salsa querés escuchar?
4: Sobredosis, jóvenes, por favor.
0: Sobredosis.
1: Muy bien, lista. Buena onda.
4: Buenísima onda, muchachos. Feliz día.
0: Cuídate. Igualmente, recuerden que las sugerencias musicales, únicamente nota de voz o llamada.
1: Vamos,
0: súbale, este es un conteo
1: regresivo.

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1: El Alfa poniendo el ambiente acá en Caliente 102.9.
2: Y el Alfa se va a poner el ambiente, pero... pero en otro lado.
1: Le da un giro a su vida.
2: ¿Sí? 180, porque si es 360 regresa al mismo lugar.
1: Queda al mismo lado.
2: 180 el Alfa.
1: ¿Qué pasó? El fin de semana anterior, él fue bautizado junto a uno de sus hijos en un servicio que se vio a través de redes sociales. Se compartieron videos. Él tenía una vestimenta color azul, ¿verdad?
2: Es el estita ahí.
1: Sí. Entonces, con su hijo mayor, ahí estuvo con su hijo mayor, ¿verdad? Entonces, el Alfa decía que Dios me lo ha dado todo en la vida, incluyendo una hermosa familia. Entonces, él ya ha tomado esta decisión de entregar su vida a la religión.
2: Y retirarse del dembow dominicano.
1: Sí, él aseguró que su encuentro con Dios cambió su manera de ver la vida. Y que quiere decirle a todo el que está escuchando que el que está vivo y no conoce a Dios... simple y llanamente está muerto. Todo aquel que le entrega su alma a Dios, decía el Alfa, es la persona que logra abrir los ojos y logra ver lo que es la vida de verdad.
2: ¿Realmente el género urbano es malo, José?
1: No lo considero malo como toda la música.
2: Tomemos nota. Héctor el Father.
1: El Farruko.
2: Pero Farruko, no lo tomemos en cuenta de este lado porque él sigue haciendo conciertos. El Big Boss.
1: Está. Súbete.
2: Larry Over.
1: Ahí vamos tres.
2: Ahí van tres.
1: Vico sí que ya sabíamos que así venía.
2: Vico sí, es que la lírica de Vico sí era diferente.
1: Wisin
2: sigue dando conciertos, pero él es de los primeros que habla de Dios del género urbano.
1: Correcto. ¿Quién más podríamos mencionar? Yo no creo que sea malo el género como tal. Lo que sucede alrededor en algunos eventos puede ser lo que dicen como que no mucho, ¿verdad? O sea, no la música, no las personas.
2: Eso es como todo en la vida. Usted puede estar con gente que hace algo malo, pero no precisamente usted tiene que hacer lo malo.
1: Correcto,
2: pues.
1: Correcto. Pero considero que el género como tal lo... Ahora, las acciones que toma una u otra persona que consume la música, eso ya son otros 10 quetzales.
2: Dice que el problema como tal no es la música. Es que ellos tienen mucha plata y no hayan qué hacer. Por eso es que no saben ya. O sea, ya tienen carros, aviones, ya helicópteros. Los conoce todo el mundo. Pero ellos quieren tener algo más. Y es por eso que se van al cristianismo, porque es donde encuentran su paz.
1: Sí, dice por acá DJ Tao, por ejemplo, pero si está en el ambiente, es difícil no hacerlo.
2: ¿Se puede? ¿Se puede hacer?
1: Sí, o sea, yo vengo acá a esto, a que, ¿verdad?
2: Yo he visto muchas situaciones en, por ejemplo, en el ámbito de conciertos. Y si veo cosas que no me gustan, solo me hago a un lado y yo sigo haciendo lo que me corresponde. Sí. Termino mi trabajo y...
1: gusto de saludarlos.
2: Me voy. Voy a ensayos de artistas y urbanos. Se están echando su naturaleza, yo me hago a un lado. El que no quiere, no quiere.
1: Sí.
2: Y siempre lo he dicho, ahí cuando quieran hacer un examen, ahí... sorpresa. Dele, tírelo.
1: Dele.
2: Aquí puro ron va a sacar.
1: Sí, eso. De eso sí va a estar atascado, ¿verdad? Eso no se lo aviento. Porque por la mañana café, por la tarde ron.
3: Yo le quiero dar.
2: Pero de esas sustancias.
1: Negativo, Torre.
2: Naturales, no.
1: Dice, no es urbano, pero Juan Luis Guerra. Sí, Juan Luis Guerra. Josy Esteban también, que da bastante mensaje religioso.
2: ¿Sabe que Josy Esteban en un momento se tiró a predicador, a pastor? Él andaba pastoreando, pero hay cosas que a él no le gustaron de la misma iglesia y dijo, no, yo no apoyo esto, me retiro. Es lo que les decía. Usted puede estar con gente que está haciendo otras cosas, pero si usted no lo quiere hacer, no lo hace y listo.
1: Correcto.
2: Entonces él siguió el camino de Dios por su lado. Él tiene un... ¿cómo es que él dice? Pues se me va.
1: célula.
2: No, que él tiene una... como que un acercamiento con Dios, una comunicación constante con Dios, más no con la iglesia, porque hay cosas que no le gustaron de la iglesia. Pero él sigue con las cosas de Dios. Es más, en cada concierto, él tira su mensaje de 3-5 veces por concierto.
1: ¿Sabe también quién? El general, estábamos olvidando el general.
2: El general de los clásicos, hombre.
1: Y Gocho.
2: Gocho.
1: Gocho también.
2: Sí. Gocho. Hay otro. Pero se me olvida, es que son tantos.
1: Son bastantes.
2: Pero pueden tener razón, que es porque ya consiguieron todo lo que pueden comprar con dinero. Pero hay cosas que no las compra el dinero.
1: Y ahora
2: usted no puede ir a la farmacia a decir, mire, deme 100 quesales de paz.
1: De paz.
2: 100 quesales de tranquilidad. Sí.
1: Mire, deme 25 centavos de salud, ¿verdad? O sea, de que
2: no se puede.
1: Bueno, y ya regresando al tema central del desestreso, ya estamos hablando de sobrenombres. Ese sobrenombre gracioso que le has escuchado a alguien, o seguramente se te ocurrió y se lo pusiste, porque también no escondamos la mano, tiramos la piedra, no escondamos la mano.
2: Pueden mandar un saludo, dice, a Miguel, el Barbas.
1: ¡Ay, Miguel! Sobrenombres, el Barbas. Día Itago dice, deme un quetzal de sobriedad, por favor.
2: Bueno, eso sí lo puede. Ahora ya hay unos suelos ahí levantamuertos. Sí, hombre.
1: Eso tal vez.
2: Buenísimos, por cierto.
1: O algo que es para antes de, que ya sabe lo que va. Y,
2: sí, usted dice.
1: Ya no, antes de, ¿verdad?
2: Me voy a hidratar bien.
1: Bueno, sobrenombres que has escuchado, que sean graciosos, que has puesto. O como le dicen a las personas ahí por donde están. Dice, yo tuve un amigo que le decían lombriz de agua puerca cuando estudiaba.
2: Lombriz de agua puerca.
1: Que seguro era flaco y no se bañaba.
2: Me urge, dice. Tengo un cuate con notas, ¿le parece?
1: Sí, tenemos una. Solo voy a... Ya estaba a medias de este. Tengo un cuate que es así algo gordito, alto. Y le decimos Pipa.
2: Uh-huh.
1: Bueno, saludos. Hola, adelante.
4: Hola, le saluda Anita.
1: Hola, Anita.
4: Desde México. Por favor, ¿me pueden complacer con la canción de Juanes y Fonseca, Antes que el tiempo se vaya? Gracias.
2: Antes
1: desde
2: que
1: México.
2: Tiempo.
1: Saludos. Allá en México son buenos para poner sobrenombres. Oye, Anita, ¿algún sobrenombre que tú hayas escuchado, que hayas puesto, que digas, ay, me lucí con ese sobrenombre? Me lucí. Dice, aquí en el chance tenemos a un cuate que le decimos Ronaldinho, pero por bolo. Hay alguien que le dicen Pichón, dice también, que le apodan Pichón. Tacuacín, yo conozco a uno que le decimos Tacuacín, dice. ¿Por qué será? Dice por acá, a uno le decimos Juan Carlitos. A Track le digo Juan Carlitos. Vaya, si fuera así, nosotros tenemos a un conocido que le decimos DJ Trago. Ya saben, sobrenombres chistosos, graciosos, muy ingeniosos que ustedes hayan escuchado o puesto.
2: Miguel Vázquez, buenos días, bienvenido.
1: Que lo pasen de ambiente.
2: Recuerden, notas de voz al 2268-0402.
1: Dice por acá, yo tengo un conocido que le decimos Piolín porque es chiquito y amarillo. Piolín.
2: A los amigos del Salvador, saludos, muy pronto en El Salvador ahí.
1: Sí,
2: ahí tenemos un junte con un DJ por ahí.
1: Está bien.
2: Vamos a hacer cosas ahí interesantes.
1: Dice a mi amiga la motosierra. Ya ese se repite bastante. A un amigo le decíamos trofeo. Por trompudo y feo, dice.
2: Mala onda, güey. Yo le
1: quiero dar. Ah, ¿qué dice por acá, Cesarín? A un compañero le decimos contribuyente. ¿Será? ¿Está bien eso? Explícanos por qué. Son las 11:25 en toda Cadena Caliente. Te acompaña el desestrés.
2: Jimmy, nuevo seguidor, muchas gracias.
1: ¿Cómo está Jimmy? Bienvenido.
2: Recuerden, cuentas oficiales, Caliente 102.9 FM.
1: DJ Wellington GT.
2: Y Josema Palencia. Importante seguir a Josema Palencia porque cualquier cosa que pase en esta cuenta...
1: Migramos rápido.
2: Nos vamos rápido allá con Josema Palencia.
1: Tambo, yo conozco a uno que le dicen Tambo, DJ. Tambo. ¿Qué onda, Tambo?
2: Saludos desde Houston, dice.
1: Saludos. Ah, es Doja.
2: Guatemala.
1: Doja.
2: Doja.
1: Doja.
2: ¿Cómo lo diría Gucci?
1: Doja. Doja. Es que él sí es bilingüe, no como...
2: Lisita, buenos días.
1: Hola, Charlie, bienvenido.
2: A los amigos que están en el TikTok, dele duro. Así, duro, duro, al tap, tap, hasta que...

0: En tornamesas. DJ
1: Wellington.
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0: Y solo voy a tomar. Canto igual.
1: No, hombre, José.
0: Eso es para mañana. Eso es para mañana. Estoy preparándome. Mañana a esta hora pide la
1: por
0: cantando.
1: Por ahí dicen que al que le gustan los chicharrones,
0: solo con ver al coche,
1: suspira.
0: Ah, Malaya, son los chicharrones. Una piña que sale ahí.
1: Un tu revolcado.
0: Ahora imagínense esas patitas de la vinagreta.
1: Una su morcilla.
0: Hola.
1: Saludos al Gus Montiel, hombre. A ese le encanta la morcilla.
0: Sí.
1: ¿Van a querer chicharrones? Chicharrones, sí. Carnitas,
0: ¿también?
1: Sí.
0: Ah, sí, también.
1: Morcilla. Ah, no, morcilla no. Entonces una de chicharrón y una de carnitas. ¿Y morcilla?
0: ¿Y cuánto de morcilla? Saludos al Gusi Gusi.
1: Bueno, sí le gusta.
0: Bueno, DJ José acompañándonos desde Taxisco, Santa Rosa.
1: Buena Manny, onda. Buenos días, Manny. Manny será Manny, el de la era
0: Manny,
1: de hielo.
0: Manny, manito. Manito. Este segmento es para el rock guatemalteco.
1: El rock chapín.
0: Así que
1: allá,
0: pues,
1: allá por el 2000.
0: Que sonaba fuerte. Finales del 90, la garra chapina.
1: La garra chapina. No, hombre.
0: Del 90, 2005, 2008, todavía rascando un poco. Bueno, entonces manda tu nota de voz o llámanos. 2268-0402. Listo, teléfono en su lugar, desbloqueado.
1: Los amigos de Santa Rosa, muchas gracias.
0: Saludos. Ahí está Nel.
2: Parece que será un perfecto día.
1: Hoy es un perfecto día para sonreír.
0: Para escuchar rock nacional.
1: Eder Fuentes.
0: ¿Cómo estás?
1: Buenos días.
0: También es un perfecto día para que sean la cuenta de DJ Wellington GT si aún no lo hacen en
1: ¿qué
0: TikTok?
1: ¿Qué están esperando? Dele seguir ahí, sí. Sin miedo.
0: Vamos a notas, pues.
1: Tire, José, tire.
3: ¿Qué pues, muchachos? ¿Qué pues, muchachos?
0: Hola.
3: Pónganse una rola de Viernes Verde acá de Abrazando la Niebla.
0: Abrazar la niebla.
1: Qué buena sugerencia.
0: Desde Huehue.
1: ¿Saben
0: que dentro de todas las cosas curiosas que tiene la música? Yo no sé por qué sé algunas historias de esto, ¿verdad? Pero Abrazar la Niebla fue escrita en un momento en que el vocalista de la agrupación tenía un subajón emocional, ¿verdad? Él también es biólogo y andaba haciendo una investigación y andaba en un sub. En un cerro, digamos, no recuerdo exactamente.
1: En una su naturaleza. Ajá.
0: Entonces, ahí empezó a nacer la canción que él se sentó a pensar y vio toda la niebla.
1: Por ahí dicen, José, que los amigos que hacen rock le entran así, pero full a la naturaleza. ¿Será verdad eso?
0: Misterio.
1: ¿Es un mito?
0: Ajá, sin resolver.
1: Ese maestrecito lo que necesita es una naturaleza.
0: Y ahí sale a abrazar la niebla. Ahí les dejo el dato.

0: sabe, yo conozco a uno que le dicen tapita.
1: Tapita.
0: No sé por qué.
1: Tapita.
0: Ajá, tapita.
1: En cualquier lado se queda tirado de plano.
0: Puede ser, sí, ¿verdad?
1: Ya estamos hablando
0: de sobrenombres.
1: Apodos acá en Guate.
0: Dice por acá. Ah, sabe, yo conozco a uno que le dicen tapita.
1: Tapita.
0: No sé por qué.
1: Tapita.
0: Ajá, tapita.
1: En cualquier lado se queda tirado de plano.
0: Puede ser, sí, ¿verdad?

0: así, así se llama, así le dicen a todos. ¿Qué es el toro?
1: ¿Pero porque está cuadrado?
0: No,
1: porque...
0: ahí es como que por saludar, ¿va?
1: Sí, pues.
0: Entonces puede llegar usted, ¿qué tal toro? Le dicen.
1: ¿Y qué si? Y todo con mi físico y mi porte, ¿verdad? Todo flaco, telerido de una vez.
0: Tripa seca. A la grande. El chiste sí le queda.
1: ¿Sabe? Yo conocí a uno en un equipo donde jugábamos, que le decían Chucho Seco. Chucho. Porque era alto y flaco, más flaco que yo, imagínese usted.
0: A él sí está fregado el muchacho, usted sí.
1: ¿Vamos con más?
0: Venga, tire nota.
1: 2268-0402. Vamos, hola, adelante. Te escuchamos.
2: Y hola, hola, chicos. ¿Cómo están? Ha sido más sexy. vamos con la de Maldito el Día. Ya saben, estamos con la mejor programación de Caliente 102.9. Buen día para todos.
1: ¿Sabe quién es él?
0: Él es William. Él es
1: William, sí, por eso dijo si quería sí o más sexy. 2268-0402.
0: Hoy es un perfecto día para que usted pida una canción de rock nacional acá en Cadena Caliente.

0: Países Bajos.
1: Dime, dime.
0: Por favor.
1: Dime cómo olvidar. No,
0: les digo que se relajen, más que presten atención a lo que
1: foto,
0: se platica.
1: Con tanto video, cómo olvidar. No, hombre.
0: Yo sigo insistiendo, relajados. Presten atención a los
1: por favor,
0: de cada comentario.
1: La gente de TikTok. Ajá, relajados.
0: Sí.
1: A veces se malinterpretan las situaciones.
0: Ajá.
1: Porque al usuario Toro, le decimos Toro porque no solo en su usuario dice así.
0: Ajá, exacto.
1: Él ya nos explicó que su apellido es Toro.
0: Pero nosotros estábamos hablando de gimnasios.
1: Ajá.
0: De gimnasios, que a los que van al gimnasio así, ¿qué onda,
1: Toro? ¿Qué onda,
0: Toro? Y también pusimos de ejemplo que me digan a mí Toro, ¿Toro? Con mi físico así todo delgado. Y comentaban, pero por los cachos. Y sí, ahí sería en mi caso. ¿Verdad?
1: Ajá, en el caso de José.
0: Entonces.
1: A usted le pusieron cachos.
0: No, todavía no creo.
1: No me han notificado.
0: No, me he dado cuenta.
1: Josué Interiano.
0: ¿Qué tal?
1: Alias Nusito.
0: Porque le contesta en WhatsApp, le contesta aquí, pero el que le contesta.
1: Bienvenido, Pachi. El hombre amor del año.
0: Sí.
1: Yo digo que este año sí se nos casa el muchacho. ¿Sabe qué? Sí. Si este año se casa, yo le regalo la música.
0: ¡Oh, logro!
1: Yo le doy la música. Es más, el otro día me estaba pidiendo hasta grupo. Le llevo grupo también.
0: Pero mire qué intenso dice contestar. Entró solo para decirle que conteste.
1: Estamos laborando, estamos generando su salario, amigo.
0: ¿Sabe algo más? Dice por acá un comentario en TikTok y en el desestrés. Si son sensibles, no se metan aquí. No manejamos el drama.
1: Sí, no. Por favor, nada de discusiones en TikTok.
0: Relajados, ¿verdad? Bueno, ¿qué más?

0: Tenemos otra nota, nuevo usuario. Vamos
1: Adielito,
0: escuchando.
1: Buenos días.
0: Hola. Ay, la llamada, vamos a la llamada y después a la nota. Ahí vamos a ver qué hacemos. Hola, hola, hola. Hola.
2: Tres. ¿Cómo estamos? Buenos días.
0: Bienvenido.
1: ¿Quién nos saluda?
3: Hola, hola, hola.
2: ¿Qué tal? ¿Cómo has estado?
0: De ambiente, ¿quién habla?
2: Habla DJ José.
1: DJ José, hombre.
0: Francisco.
1: Él ya quedó de invitarnos a un ceviche, a sí. Unas bien, a pero bien
2: playa,
1: frías.
2: En la playita, relajado.
1: Malaya.
0: Imagínese una de esas DJ. Imagínese DJ que era DJ José el que tenía la olla como a las 3, 4 de la mañana ahí en la vecindad.
2: No, toma la 1 de la mañana nada más.
1: Ah, va. Venga, DJ José, ¿algún apodo que te recordes que te hayan puesto por ahí?
2: El cerebro.
1: ¿Cómo?
0: Cerebro.
2: El cerebro.
1: Ah, tal cerebro. Vez por Pinky, cerebro.
0: Por chaparrito y cabezón.
1: ¿Qué haríamos esta noche, cerebro?
0: Lo mismo de todo.
2: Sí. Como era muy pilas de las cosas, pues me hicieron así.
0: Sí, pues.
1: ¿Qué canción de rock chapín querés para despedirnos?
2: A la perdición de Viento en Contra.
1: ¿Saludos para alguien?
2: Ah, para todos los oyentes.
1: Venga, buena muchas gracias.
0: Hora. Que estés muy bien, cuídate bastante.
1: Momento de retirarnos de la cabina del 102.9.
0: Buen provecho.
1: Un gusto compartir esta mañana con ustedes. Como, recuerden, de 10 a 12, el único turno que se ve.
0: Y se escucha. Y como siempre decimos en el desestrés, no se tomen nada en serio.
1: Acá se estresa o se desestresa. Primero.

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Las 12 del mediodía con 22 minutos. 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

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Las 12 del mediodía con 40 minutos. 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

0: 13 horas en punto. 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
1: 13 horas con 42 minutos. 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

0: las 14 horas en punto. 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

0: 14 horas con 42 minutos. 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

15 horas con 2 minutos. 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

15 horas con 22 minutos. 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

0: 15 horas con 40 minutos. 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

0: 16 horas con un minuto. 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

0: 16 horas con 41 minutos. 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

0: Las 17 horas en punto. 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
3: 17 horas con 20 minutos. 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

0: 17 horas con 41 minutos. 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

Las 18 horas en punto. 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